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10: El Cantón Las Lajas se encuentra ubicado en la parte suroccidental de la provincia del Oro. La colonización de este sector lajense fue realizada por moradores de origen lojano, quienes, afectados por el aislamiento que padecían, buscaron una ruta que le permitía la movilización de las cosechas y provisiones de pueblos como Zapotillo, Mercadillo, Catacocha, Alamor y los sitios aledaños, con dirección al puerto de Guayaquil, y encontraron esta ruta precisamente por los territorios hasta entonces vírgenes del actual cantón Las Lajas. Su fecha de cantonización fue un 9 de mayo de 1990.
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11: Morona, Santiago, situada al centro del sur del país, en la zona geográfica conocida como región amazónica, principalmente en los flancos externos de la cordillera occidental. Se destaca por ser una zona turística con peculiares atractivos, como la Cueva de los Tallos, los valles de Upano, el Parque Binacional Cóndor y alberga algunas nacionalidades nativas. Su fecha de provincialización fue un 10 de noviembre de 1953.

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11: El Cantón Las Lajas se encuentra ubicado en la parte suroccidental de la provincia del Oro. La colonización de este sector lajense fue realizada por moradores de origen lojano, quienes, afectados por el aislamiento que padecían, buscaron una ruta que le permitía la movilización de las cosechas y provisiones de pueblos como Zapotillo, Mercadillo, Catacocha, Alamor y Los
12: los sitios aledaños, con dirección al puerto de Guayaquil, y encontraron esta ruta precisamente por los territorios hasta entonces vírgenes del actual cantón Las Lajas. Su fecha de cantonización fue un 9 de mayo de 1990.
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11: Morona, Santiago, situada al centro del sur del país, en la zona geográfica conocida como región amazónica, principalmente en los flancos externos de la cordillera occidental. Se destaca por ser una zona turística con peculiares atractivos, como la Cueva de los Tallos, los valles de Upano, el Parque Binacional Cóndor y alberga algunas nacionalidades nativas. Su fecha de provincialización fue un 10 de noviembre de 1953.

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9: El Cantón Las Lajas se encuentra ubicado en la parte suroccidental de la provincia del Oro. La colonización de este sector lajense fue realizada por moradores de origen lojano, quienes, afectados por el aislamiento que padecían, buscaron una ruta que le permitía la movilización de las cosechas y provisiones de pueblos como Zapotillo, Mercadillo, Catacocha, Alamor y los sitios aledaños, con dirección al puerto de Guayaquil, y encontraron esta ruta precisamente por los territorios hasta entonces vírgenes del actual cantón Las Lajas. Su fecha de cantonización fue un 9 de mayo de 1990.
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3: Si acerca un examen y sientes que nada se te queda, recuerda que tu alimentación también influye en tu concentración. 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
5: Morona, Santiago, situada al centro del sur del país, en la zona geográfica conocida como Región Amazónica, principalmente en los flancos externos de la Cordillera Occidental. Se destaca por ser una zona turística con peculiares atractivos, como la Cueva de los Tallos, los Valles de Upano, el Parque Binacional Cóndor y alberga algunas nacionalidades nativas. Su fecha de provincialización fue un 10 de noviembre de 1953.

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7: El Cantón Las Lajas se encuentra ubicado en la parte suroccidental de la provincia del Oro. La colonización de este sector lajense fue realizada por moradores de origen lojano, quienes, afectados por el aislamiento que padecían, buscaron una ruta que le permitía la movilización de las cosechas y provisiones de pueblos como Zapotillo, Mercadillo, Catacocha, Alamor y los sitios aledaños, con dirección al puerto de Guayaquil, y encontraron esta ruta precisamente por los territorios hasta entonces vírgenes del actual cantón Las Lajas. Su fecha de cantonización fue un 9 de mayo de 1990.
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Vamos a arreglarnos ya por cuarta o quinta vez. 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
2: Muy buenos días a todos quienes están conectados a la señal de UTC Radio. Iniciamos nuestro recorrido informativo en este viernes 21 de agosto del 2026. Vamos, como todos los días, a darles a conocer el reporte del estado vial en las provincias de Cotopaxi, Tungurahua y Chimborazo, las tres provincias de la sierra que conforman la zona 3 principalmente. El reporte indica lo siguiente: en la provincia de Chimborazo, atención a quienes viajan a Guayas, a Azuay y a Bolívar. La vía Ambato-Riobamba, la E35, se encuentra habilitada. La vía Riobamba-Paliatanga-Guayaquil, la E487, está habilitada y con el paso controlado. La circulación vehicular será cada 30 minutos en varios tramos de la vía Valvanera-Paliatanga-Cumandá. Esto como parte de los trabajos programados de rehabilitación que se ejecutan desde el lunes 15 de agosto del 2026 hasta el domingo 23 de agosto. Los lugares intervenidos son el páramo de Navac en el kilómetro 10 al kilómetro 12, el sector de Cañi del kilómetro 15 al kilómetro 17, Tepeyac Alto del kilómetro 19 al kilómetro 21, Juan de Velasco del kilómetro 25 al kilómetro 27, Pangor del kilómetro 31 al kilómetro 32, El Tablón del kilómetro 33 al kilómetro 34, Hierbabuena del kilómetro 42 al kilómetro 43, Trigoloma del kilómetro 52 al kilómetro 56, también el sector de Los Santiagos en el kilómetro 75, la Quebrada de San Juan en el kilómetro 85, el sector de Chalhuayacú en el kilómetro 96. El horario será de 6 a 18 horas con el paso alternado cada 30 minutos. Las vías alternas para este sector son la ruta Lausí-Sutla Troncal y el tramo Guaranda-Babahoyo. La vía Riobamba-Huamote-Lausí, la E35, está habilitada. Mientras tanto, la vía Tixán-Lausí en el tramo de la E35 se encuentra cerrado debido a la pérdida de la vía en el sector de Casual. La vía alterna para este tramo es la ruta Guamote, García Moreno, Sibambe, Guasuntos, Cherlo y Charicando. También el tramo que comprende Tixán, Pueblo Viejo y Alausí está habilitado para vehículos de hasta 3.5 toneladas. La vía Lausí Chunchicuenca, la E35, está habilitada. La vía Riobamba Lausí Huigra El Triunfo, la E47, está habilitada. La vía Riobamba Guaranda, la E492, está habilitada. La vía Riobamba Penipe Baños, la E490, se encuentra habilitada. El GAT cantonal de Penipe informa que al presentarse lluvias en este sector, van a proceder al cierre de la circulación vehicular. En caso de cerrarse la vía Riobamba Penipe Baños, pueden utilizar la vía alterna Caguají-Piliate-Cótalo, la E304, y también la ruta Riobamba-Mocha-Baños. La vía Riobamba-Cebadas-Macas, la E46, se encuentra habilitada. En la provincia de Tungurahua, la vía Ambato-Pelileo-Baños, la E30, está habilitada. La vía Ambato-Guaranda, la E491, la vía Ambato-Quito-E35, la vía Riobamba-Ambato-E35, la vía Caguají-Piliate-Cótalo E304 se encuentran habilitadas en su totalidad. La vía Baños-Puyo, la E30, se encuentra parcialmente habilitada debido al socavamiento en el talud interior con afectación en la calzada en el sector Agoyán en el kilómetro 43. También debido a la pérdida de la mesa en la vía del sector San Jorge en el kilómetro 48 y debido al colapso del muro del talud inferior en el sector Río Negro en el kilómetro 63. En la provincia de Cotopaxi, la vía La Tacunga, Quito, la E35 está habilitada. La vía La Tacunga, Zumbagua, Pílalo, La Maná, la E30 está parcialmente habilitada. Esto debido al deslizamiento del talud inferior con afectación a la calzada en el sector de Tacajaló, parroquia Tingo La Esperanza, en el kilómetro 106 del lado derecho. Debido al deslizamiento del talud interior con afectación a la calzada en el kilómetro 79 del lado izquierdo, en el kilómetro 84 del lado derecho y el kilómetro 85 del lado izquierdo, se pide a los conductores circular con precaución. La ruta alterna es la vía La Tacunga, Machachi, Aloac, Santo Domingo, La Maná. Mientras tanto, la vía Quilotoa, Chuchilango, Angocalle se encuentra habilitada y la vía La Tacunga, Salcedo, Ambato, E35 están habilitadas. Hasta aquí el reporte del estado vial. Gracias al reporte de la Secretaría Nacional de Gestión de Riesgo, el Ministerio de Infraestructura y Transporte, el ECU-911 de Ambato y Riobamba. Vamos a continuar con las noticias locales.
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2: Mucha atención a quienes desean o necesitan postular para ingresar a la Universidad Técnica de Cotopaxi. Les informamos que está habilitada la segunda postulación. El sistema se habilitó desde el 20 de agosto a las 14 horas hasta el 23 de agosto. Quienes pueden postular, pueden hacerlo a las siguientes carreras: la carrera de Administración de Empresas, la carrera de Economía, la carrera de Finanzas, la carrera de Finanzas en línea, también en modalidad nocturna, las carreras de Gestión del Talento Humano en la modalidad matutina, la carrera de Mercadotecnia en modalidad vespertina. También en la Facultad de Ciencias de la Ingeniería y Aplicadas pueden seguir postulando para las carreras de electricidad en modalidad matutina y nocturna, electromecánica de la misma manera en modalidad matutina y nocturna, en hidráulica en modalidad vespertina, en ingeniería industrial en modalidad matutina y en ingeniería en software en modalidad matutina. Para la Facultad de Ciencias de la Salud pueden postular para la carrera de enfermería en modalidad matutina y también en enfermería en modalidad vespertina. Para la Facultad de Ciencias Sociales, Artes y Educación pueden postular para la carrera de animación digital en modalidad vespertina. También están habilitados cupos para la carrera de comunicación digital estratégica en modalidad matutina. La carrera de Derecho también tiene todavía cupos disponibles en la modalidad matutina. La carrera de Diseño Gráfico Interactivo en modalidad vespertina. La carrera de Trabajo Social en modalidad vespertina y la carrera de Psicología Social en modalidad matutina. En la Facultad de Ciencias Agropecuarias y Recursos Naturales pueden postular para las siguientes carreras: la carrera de Agropecuaria en modalidad matutina, Agronomía en modalidad matutina, Agronomía en modalidad vespertina. También pueden postular para las carreras de Agroindustria en las modalidades matutina y vespertina, las carreras de Biotecnología en modalidad vespertina, Ingeniería Ambiental en modalidad vespertina, Turismo en esta carrera híbrida en modalidad matutina y Medicina Veterinaria en modalidad matutina. Para la extensión Pujilí pueden todavía postular los interesados en la carrera de Pedagogía de los Idiomas Nacionales y Extranjeros en la modalidad matutina y vespertina. También la carrera de Pedagogía de las Ciencias Experimentales en modalidad matutina, Educación Inicial en modalidad vespertina y modalidad matutina, Educación Básica también en la mañana y en la tarde. En la extensión La Maná todavía existen cupos en las carreras de Agronomía en la jornada de la mañana, Agroindustrias en la jornada de la mañana, Administración de Empresas en modalidad en línea en la jornada nocturna. nocturna, contabilidad y auditoría en la modalidad en línea en la jornada de la noche y electromecánica en la jornada de la tarde. Pueden postular todavía hasta el 23 de agosto ingresando al portal sna.utc.edu.es. Nuevamente se les repite, en el portal sna.utc.edu.es. En contados minutos estaremos también con la directora de el sistema de admisión, con la ingeniera Verónica Tapia, conversando más detalles sobre este segundo proceso de postulaciones. Así que les pedimos que estén atentos y también inviten a sus vecinos, a sus amigos, a sus familiares, a que estén conectados a la señal de UTC Radio y conozcan cómo avanzar en este segundo proceso de postulación. Vamos a continuar con las noticias locales y queremos también informarles lo siguiente. El portal CDL Noticias nos indica, sentencian a 6 años y 6 meses de prisión a un hombre por abuso sexual en Pujilín. Pujilí, Cotopaxi. El Tribunal de Garantías Penales de Cotopaxi sentenció a 6 años y 6 meses de prisión a Paul ATC por el delito de abuso sexual contra una adolescente de 15 años. La decisión fue adoptada luego de que la Fiscalía presentara las pruebas durante la audiencia de juicio. Además de la pena privativa de la libertad, los jueces dispusieron una reparación integral a favor de la víctima, cuyo monto será establecido en la sentencia escrita. Según la Fiscalía, los hechos ocurrieron el 19 de febrero del 2025, alrededor de las 13:30, en un juego de diversiones ubicado en la avenida Velasco Ibarra, en Pujilí. De acuerdo con la acusación fiscal, el sentenciado, quien tenía 33 años al momento de los hechos, habría aprovechado que la adolescente se encontraba sola para cometer la agresión sexual. La víctima relató posteriormente lo ocurrido a una familiar, quien informó a la madre y luego a la Policía Nacional. Tras un operativo de búsqueda, el hombre fue localizado en su lugar de trabajo y fue aprehendido. Durante el juicio, Fiscalía presentó el testimonio anticipado del adolescente, además de informes de reconocimiento del lugar de los hechos, valoración psicológica y trabajo social. Con estos elementos, el Ministerio Público sostuvo que demostró la existencia del delito y la responsabilidad penal del procesado. La Fiscalía señaló que la sentencia se fundamenta en el artículo 170 del Código Orgánico Integral Penal, correspondiente al delito de abuso sexual, y en las circunstancias agravantes contempladas en el artículo 48 del mismo cuerpo legal. Seguimos con las noticias locales.
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2: Operativos de seguridad se fortalecen en La Maná. Mediante un boletín informativo, el Ejército Nacional informó que se realizó un operativo de control en el cantón La Maná. Durante el patrullaje se hallaron envoltorios presuntamente con sustancias catalogadas sujetas a fiscalización. De acuerdo con la información proporcionada por la institución militar, el procedimiento se desarrolló en el parque de motos. Durante el control, los militares recibieron información sobre la presunta existencia de un punto de expendio de sustancias ilícitas ubicado en la cancha de básquet de la avenida Jaime Hurtado. Al llegar al sitio, dos individuos, tras advertir la presencia del personal militar, se dirigieron hacia el río, momento en el cual dejaron abandonada una funda que contenía 25 envolturas de papel y 7 paquetes plásticos. Tras realizar las diligencias respectivas, las evidencias fueron puestas en conocimiento de las autoridades competentes. De momento no se registran personas detenidas, sin embargo, la entidad militar indicó que los operativos continuarán en todo el cantón La Maná. Diario La Gaceta nos informa, variante de Sarauxia entra en ejecución con una inversión de 3 millones de dólares. Jorge Baño, gobernador de Cotopaxi, señaló al diario La Gaceta que el viernes 14 de agosto la empresa contratista inició los trabajos de replanteo y topografía de la zona, además de movilizar maquinaria al sector. Mientras tanto, continúan las labores de mantenimiento de la variante provisional con el propósito de garantizar la movilidad de los numerosos vehículos que utilizan esta arteria vial vial que conecta la sierra con la costa. Una vez iniciados los trabajos, el Ministerio de Infraestructura y Transporte realizarán el seguimiento al avance de la obra, cuya entrega está prevista dentro del plazo establecido de 90 días. La variante tendrá una extensión aproximada de 1 kilómetro y será financiada con $3 millones provenientes de un préstamo del Banco Mundial. Baño indicó que, de cumplirse el cronograma, la obra estaría concluida entre finales de noviembre e inicios de diciembre. Sin embargo, señaló que esperan que las condiciones climáticas, especialmente la presencia de lluvias, no afecten el desarrollo de los trabajos. El gobernador también informó que ha solicitado al Ministerio de Infraestructura y Transportes la asignación de recursos para realizar el mantenimiento integral de las vías La Tacunga, La Maná y La Maná-Valencia. El objetivo, dijo, es mantener estas carreteras en buenas condiciones y garantizar la movilidad de los transportistas. Respecto al pedido de la prefecta de Cotopaxi, Lourdes Tibán, para que se autorice el relleno de la falla geológica y se habilite la circulación vehicular por la vía antigua mientras duren los trabajos de la variante, Baño señaló que esta posibilidad no será autorizada. Explicó que existe un informe técnico de la Secretaría Nacional de Gestión de Riesgos que advierte sobre el peligro existente en la zona. Según el gobernador, el paso constante de vehículos podría profundizar el movimiento de masas y generar mayores riesgos que para quienes circulen en este sector. Seguimos con las noticias locales. Salcedo vive sus fiestas por los 7 años de cantonización. Salcedo continúa con la programación de actividades por sus 107 años de cantonización. La agenda contempla 48 actividades interculturales, culturales, sociales, deportivas, musicales, patrimoniales y tradicionales, las que se desarrollarán hasta el 26 de septiembre. De este modo, para el 21 de agosto, para este viernes, se han previsto 3 actividades. A las 12 horas se realizarán las fiestas en homenaje al Señor del Calvario. Esto será en la plazoleta del barrio El Calvario. A las 15 horas se desarrollará el pregón de fiestas interculturales Salcedo 2026. La concentración será en el barrio La Palmira. A las 18 horas será la clausura del encuentro cultural Salcedo 2026. Esto se desarrollará en la plaza Augusto Dávalos.

0: termina esto.
1: El 22 de agosto se desarrollará la segunda válida del Campeonato Regional Interandino de Rally 2026. Continúan las festividades en homenaje al Señor del Calvario, una jornada gratuita de yoga denominada Salcedo en Armonía y la elección de la representante de la interculturalidad parroquial. La programación sigue el 28 de agosto con el evento Fire Fest Enciende tu Vida. El 29 se realizará el 22 Paseo del Chagra, una jornada gratuita de yoga y la elección de la representante de los pueblos autóctonos y ancestrales de Salcedo. El 30 de agosto están previstas la carrera atlética Salcedo 5K, Huellas de Solidaridad y el concurso de lazo y toros populares. En septiembre se desarrollarán festivales de danza y música, competencias de ciclismo, motocross y automovilismo, encuentros interculturales, actividades tradicionales, conferencias y eventos culturales. El 19 de septiembre se cumplirá el homenaje al padre Fray Manuel Salcedo, la Jornada Cultural Septembrina 2026, la sesión solemne y el encuentro de expresiones artísticas y culturales del cantón. La programación concluirá el 26 de septiembre con la carrera de cuyas y juegos tradicionales y el Festival de Música Popular Latinoamericana. Hasta aquí llegamos con las noticias locales. Regresamos después de una cadena nacional y continuaremos con las noticias nacionales.
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14: El Cantón Las Lajas se encuentra ubicado en la parte sur-occidental de la provincia del Oro. La colonización de este sector lajense fue realizada por moradores de origen lojano, quienes, afectados por el aislamiento que padecían, buscaron una ruta que le permitía la movilización de las cosechas y provisiones de pueblos como Zapotillo, Mercadillo, Catacocha, Alamor y los sitios aledaños, con dirección al puerto de Guayaquil, y encontraron esta ruta precisamente por los territorios hasta entonces vírgenes del actual cantón Las Lajas. Su fecha de cantonización fue un 9 de mayo de 1990.
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1: Son las 7 de la mañana y 8 minutos. Hemos regresado de la cadena nacional ordenada por el gobierno central. Vamos a darles a conocer un comunicado oficial de la Policía Nacional del Ecuador, quien muestra su malestar ante las decisiones judiciales. Comunicado oficial: ante la decisión judicial de disponer medidas alternativas y sustituir la prisión preventiva, la privación de la libertad de Jeremy J. Ali, Gato Jeremy y Geraldo M., aprehendidos durante el operativo Atlas 124 y procesados por el presunto delito de tenencia de armas, dictando hoy la prohibición de salida del país y la presentación periódica, la Policía Nacional del Ecuador informa su inconformidad y respalda el trabajo técnico, investigativo y operativo desarrollado por sus servidores policiales, cuya intervención permitió afectar las capacidades de la estructura delictiva Los Lobos vinculada a Colón Pico, en beneficio de la seguridad de los ciudadanos del Ecuador. El operativo fue ejecutado el 18 de agosto de 2026 en el sector La Pampa, distrito La Delicia, en Quito. Fue resultado de labores especializadas de inteligencia e investigación desarrolladas de manera articulada en cumplimiento de nuestra misión constitucional de proteger la seguridad ciudadana y la vida. Durante la intervención se incautaron dos armas de fuego, dos alimentadoras, cartuchos, seis teléfonos celulares y otros indicios que fueron ingresados bajo cadena de custodia y puestos a disposición de las instancias competentes para las diligencias correspondientes. La institución policial mantiene una postura firme e indeclinable frente al crimen organizado y continuará empleando todas sus capacidades operativas, investigativas y de inteligencia para identificar, localizar y desarticular estructuras delictivas que amenazan la seguridad y la tranquilidad de los ecuatorianos. Hoy, más que nunca, la lucha contra el crimen organizado exige una respuesta integral y articulada del Estado. En este contexto, resulta indispensable que el sistema judicial se articule de manera efectiva con las acciones operativas, investigativas y de inteligencia ejecutadas por la Policía Nacional. Dentro del marco de las competencias y atribuciones de cada institución, la actuación coordinada, oportuna y firme de los actores del sistema de seguridad y justicia es fundamental para consolidar los resultados alcanzados, impedir que las estructuras criminales continúen afectando a la población y garantizar la protección, la seguridad y el bienestar de la ciudadanía. Este comunicado fue colgado en la página de la Policía Nacional del Ecuador y tiene signado lo siguiente: DIRCOM CO0420-agosto-2026. Continuamos con la información nacional. Ejército refuerza operativos de control en Pichincha. Personal militar despliega operativos de control antidelincuencial en la provincia de Pichincha. Eso como la parte de las acciones desarrolladas por la primera división del Ejército Shiris. Según la institución, uno de los procedimientos se realizó en el Parque Turismo en Sangolquí, Cantón Rumiñahui. De acuerdo con el boletín informativo, durante el operativo fue aprehendida una persona por su presunta relación con el expendio de sustancias sujetas a fiscalización. En el mismo despliegue, los militares detuvieron la marcha de un vehículo en cuyo interior encontraron un arma de fuego. El ejército señaló que el ocupante contaba con el permiso correspondiente para el porte del arma. La institución indicó que estas acciones forman parte de las operaciones tácticas motorizadas y patrullajes desarrollados en distintos puntos del Valle de los Chillos. Según el reporte, las unidades militares mantienen presencia en sectores de concentración ciudadana, incluidos exteriores e interiores de centros comerciales. El Parque Turismo se encuentra en Sangolquí y constituye uno de los espacios públicos del Cantón Rumiñahui. Existen antecedentes de operaciones de control de armas, municiones y explosivos ejecutados por las Fuerzas Armadas en este sector. El ejército señaló que continuará con las operaciones de control territorial y apoyo a la seguridad ciudadana. El portal Vistazo nos informa: motociclistas en Guayaquil tienen 30 días para tramitar su licencia tipo A. La AMT alista sanciones. Los conductores de motocicletas en Guayaquil contarán con un plazo de 30 días para iniciar el proceso de regularización de su licencia tipo A ante la Agencia Nacional de Tránsito. La Autoridad de Tránsito y Movilidad, ATM, anunció este miércoles 19 de agosto el reforzamiento de los controles en las vías de la ciudad, enfocados en la verificación estricta de los documentos habilitantes. La medida fue oficializada durante el operativo desplegado en la vía La Costa, donde los agentes retuvieron 16 motocicletas y emitieron 13 citaciones por diversas infracciones. Para evitar las sanciones, la entidad aclaró que el plazo otorgado no exige tener el documento físico en ese tiempo, sino contar con el comprobante de haber iniciado el trámite y el curso de conducción obligatorio. Durante las inspecciones se detectó a ciudadanos circulando sin haber gestionado nunca el documento habilitante, caso en el cual el conductor fue aprehendido en el sector. Edgar Lupera, gerente general de la ATM, advirtió que la norma se aplicará con rigor bajo lo estipulado en el Código Orgánico Integral Penal, COIP. Las sanciones y la realidad operativa en las calles contemplan los siguientes puntos clave: una sanción penal de 3 días de aprehensión para el infractor que conduzca sin haber obtenido la licencia, una multa económica de $482, equivalentes a un salario básico unificado, circular sin placa, falta de matrícula, revisión técnica caducada e incumplimiento de condiciones mecánicas será otro de los aspectos que se revisarán durante los operativos. El 81% de los vehículos retenidos en Guayaquil son motocicletas. La ATM fundamentó el endurecimiento de estos operativos en la alta incidencia de irregularidades asociadas a este tipo de transporte. Según registros oficiales de la institución, el 81% de los vehículos que ocupan actualmente los centros de retención vehicular de la ciudad corresponde a motocicletas. Asimismo, el 98% de los automotores ingresados al último proceso de chatarrización anunciado por la municipalidad pertenecen a esta categoría. Las autoridades concluyeron que los operativos se mantendrán de forma permanente en varios puntos estratégicos de Guayaquil para precautelar la seguridad vial. Seguimos con las noticias nacionales. Incendios forestales en Ecuador dejan una

de estos ecosistemas para alimentarse y refugiarse. Las provincias con mayor superficie afectada son Imbabura, Loja, Pichincha, Carchi, Tungurahua, Azuay, Cañar y Guayas, donde los incendios también ponen en riesgo especies de fauna silvestre y sus hábitats. Las provincias con mayor superficie afectada por fuego son en Imbabura, un incendio en el Parque Nacional Cotacachi Cayapas afectó unas 700 hectáreas antes de ser apagados. La Secretaría Nacional de Gestión de Riesgos anunció una verificación en territorio para determinar la superficie definitiva. En Pichincha, el incendio registrado en Tanglahua y Pululahua, en el noroccidente de Quito, afectó cerca de 450 hectáreas. Otro incendio en Calacalí consumió alrededor de 250 hectáreas. Loja también registra una importante afectación, con incendios en sectores como Quinara y Espíndola. Carchi además ha concentrado varios eventos durante agosto. Sin embargo, las estadísticas de superficie quemada no permiten conocer cuántos animales mueren, resultan heridos o pierden las condiciones necesarias para sobrevivir. La mayoría de los animales en los incendios no sobreviven. Los ejemplares que llegan a centros de rescate representan solo una parte de la fauna afectada. Muchos animales mueren durante el incendio o después, como consecuencia de las quemaduras, el humo, la deshidratación o la falta de alimento. Martín Bustamante, director de Wiwa Quito, explica que encontrar pocos animales no significa que el impacto haya sido menor. Dos animales rescatados podrían parecer poquito, pero lo que sucede es que en el camino murieron muchos más que no lograron escapar, que no se encontraron con alguien que les ayude. Entre los animales más vulnerables están los anfibios, debido a su limitada capacidad para desplazarse rápidamente. De acuerdo con Wiwa, en determinadas zonas pueden encontrarse densidades de entre 1,000 y 2,000 individuos por hectárea. También resultan afectados ratones, conejos, puercoespines, armadillos, pequeños y medianos mamíferos. Las aves pierden nidos y zonas de reproducción, mientras que mamíferos grandes como venados, lobos y osos enfrentan la pérdida de alimento y de las áreas que utilizan para desplegarse y refugiarse. El fuego, en este caso, rompe la cadena alimenticia porque muchos animales mueren directamente por las llamas. Justamente explica que cuando desaparecen presas como los conejos, los depredadores tienen más dificultades para alimentarse. Los venados, en cambio, pierden extensas zonas de pasto y deben desplazarse mayores distancias para encontrar alimento y agua, lo que aumenta el riesgo de deshidratación. Las aves rapaces y carroñeras también pierden zonas de alimentación y refugio cuando se destruyen áreas de bosque o páramo. Un incendio puede modificar las relaciones entre varias especies y afectar incluso animales que lograron escapar del fuego. Por eso es necesario que se fortalezcan los recursos de los bomberos, rescatistas y personal de salud para que el cuidado de la fauna comience antes de la emergencia, evitando que los incendios ocurran, con campañas de concienciación a la ciudadanía. Y seguimos con las noticias nacionales. Una nueva especie de orquídea es descrita en la provincia del Carchi. Una nueva especie de orquídea fue descrita científicamente en la provincia del Carchi. Se trata de Pleurothallis pembertoni, registrada en la Reserva Drácula, uno de los espacios de bosque nublado del noroccidente ecuatoriano con alta diversidad biológica. El hallazgo fue realizado por investigadores de la Fundación Ecominga, Reserva de Young Land Trust, Grupo Científico Kalawai Dodson y el Instituto Nacional de Biodiversidad, la Universidad de las Américas y Colorado College. El equipo fue integrado por Marco Monteros, Kevin Holcomb, Luis Vaquero y Mark Wilson. De acuerdo con el INNAVIO, la nueva especie había sido confundida durante años con otras orquídeas estrechamente relacionadas. Un análisis detallado de su morfología permitió establecer diferencias que sustentan su reconocimiento como una especie distinta. Entre sus características se encuentran pétalos de tonalidad vinosa y un labelo con una estructura particular. Hasta el momento, Pleurothallis pembertoni ha sido registrada únicamente en la localidad de la Reserva Drácula, donde crece como planta epífita sobre árboles de bosques nublados a aproximadamente 1,970 metros de altitud. Los investigadores estiman que su área de ocupación es de apenas 4 kilómetros cuadrados.
Esta distribución restringida representa un factor de preocupación para su conservación. Los autores recomiendan que la especie sea considerada en la categoría de en peligro crítico, de acuerdo con los criterios de la Unión Internacional

0: Nacional para la Conservación de la Naturaleza. El estudio identifica además una posible amenaza asociada a la presencia de concesiones mineras activas y proyectadas que se superponen en el hábitat de la especie. Según la investigación difundida por INAVIO, estas actividades... Estas actividades podrían contribuir a la pérdida y fragmentación del bosque y modificar las condiciones ambientales necesarias para la supervivencia de las orquídeas epífitas. La especie fue nombrada en honor al biólogo Robert Pemberton como reconocimiento a su apoyo a los esfuerzos de conservación de la Reserva Drácula y de los ecosistemas donde habita esta orquídea. El descubrimiento vuelve a poner en evidencia la importancia de los bosques montanos del norte del Ecuador para la investigación y la conservación de la biodiversidad. INAVIO destaca además el papel de las reservas privadas en la protección de estos ecosistemas y de las especies que todavía continúan siendo descubiertas por la ciencia. Hasta aquí las noticias nacionales. Regresamos en contados minutos con el resumen internacional y nuestra entrevista de la mañana.
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2: Viernes 21 de agosto, mediodía en París. Bienvenidas y bienvenidos a un nuevo informativo de Radio Francia Internacional con las principales noticias de la jornada. En controles, Pilar Pérez, en edición Manu Terradillos, titulares.
3: Jessica Brumec.
2: Las sanciones no son la solución, responde Pekín, tras que Washington amenace con poner en marcha un plan para aislar económicamente al régimen de Irán hasta hacerlo colapsar. Esto cuando casi se cumple medio año de una guerra que Estados Unidos no logra aún remontar. Por el fenómeno del Niño, el Canal de Panamá reduce su tránsito diario de buques. A partir de septiembre comenzará a bajar el número de navíos autorizados a cruzar esta vía clave debido a la disminución en las precipitaciones. El gobierno de Perú anuncia mano dura contra la inmigración ilegal. En el plan presentado este jueves ante el Congreso, la identificación de extranjeros en situación irregular, sumado a operativos del ejército, fueron algunos de los puntos salientes que nos explicará nuestro corresponsal desde allí. Hasta aquí los titulares del noticiero de Radio Francia Internacional, que encuentran también en rfimundo.com. Las sanciones y las presiones no resolverán el problema, respondía China este viernes negándose al pedido de Estados Unidos que la llamaba a alinearse para aislar económicamente a Irán. Esto como parte de un plan cuyos detalles Washington no reveló, pero que promete llevar al colapso del régimen y para que el que también exigió la lealtad de sus aliados. A punto de cumplirse 6 meses de la guerra contra Teherán y ante la disminución de las reservas de armas clave, ¿qué busca Washington? Carlos Herranz.
4: Washington sostiene que una mayor presión económica podría disminuir la necesidad de retomar operaciones militares de gran escala. Una parte central de la estrategia, según la prensa estadounidense, apunta a las exportaciones iraníes de petróleo y con ellas a la relación comercial entre Teherán y Pekín. China compró más del 80% del petróleo que Irán exportó por vía marítima durante 2025. El secretario del Tesoro de Estados Unidos, Scott Bessett, dice que ofrecerá los detalles de las nuevas sanciones el próximo lunes y afirma que Washington combinará esa estrategia con el bloqueo naval.
5: Ha llegado el momento de que nuestros aliados y el resto del mundo tomen una decisión. Vamos a aplastar la economía de este régimen asesino. Tenemos el bloqueo y vamos a imponer las sanciones más severas de la historia.
4: El problema al que se enfrenta la eficacia del estrangulamiento es el de un país que lleva décadas especializándose en apuntalar una economía de resistencia, sustitución de importaciones, dispersión de las centrales eléctricas y una maquinaria engrasada para esquivar las sanciones petroleras con un mercado negro de crudo prolífico. Sobre Irán pesa hoy un profundo embargo comercial y financiero estadounidense. También una multimillonaria congelación de activos que algunas estimaciones recientes sitúan por encima de los 100.000 millones de dólares y cuyo deshielo estuvo encima de la mesa negociadora en los momentos en los que ambas partes parecían más cerca de un verdadero acuerdo de paz.
2: Gracias, Carlos. Continuamos en la región. En Siria se completa la integración de las instituciones civiles y militares kurdas en las del Estado. Esto casi 8 meses después de un acuerdo. Así lo confirmó Maslum Abdi, el líder de esta minoría, después de que sus milicias se asimilen a las fuerzas estatales. Recordemos que los kurdos, apoyados por Estados Unidos, habían establecido un gobierno autónomo en el norte y noreste de Siria durante la guerra civil, que había comenzado en 2011. Precisiones con Yago Martín.
3: Las fuerzas democráticas sirias han encabezado este pacto de integración para el pueblo kurdo sirio. Las FDS son una milicia kurda que surgió en 2015 gracias al apoyo de Estados Unidos y que fueron clave en la lucha contra el Estado Islámico y para la caída del dictador sirio Bashar al-Assad en 2024. Tras la guerra civil en Siria, que duró casi 14 años, el actual presidente Ahmed al-Shara creó el acuerdo de integración en enero con el fin de unificar al país y poner fin a los enfrentamientos entre los combatientes kurdos y el ejército del nuevo gobierno central. Los kurdos son un pueblo repartido por Siria, Irak, Turquía e Irán y son la minoría étnica más grande de Oriente Medio. Solo en Siria representaban antes de la guerra el 15% de la población. En su intención de unificar el país, Damasco ha reconocido el kurdo como un idioma nacional y ha ascendido a altos cargos kurdos a las posiciones de gobernador de la región de Saqqeh y adjunto del ministro de Defensa. Aunque el líder de las FDS no ha especificado cómo será la integración de la milicia kurda, el acuerdo de enero estipula la expulsión de todos los miembros del PKK de Siria, otra milicia kurda considerada terrorista por Turquía.
2: Pasamos ahora a Latinoamérica. Lo decíamos en titulares, el fenómeno del Niño pone en jaque al canal de Panamá. Debido al nivel de sus embalses, la autoridad de esta vía clave reducirá a partir de septiembre el número de buques que podrán cruzar este paso clave, decíamos, para el comercio mundial y la economía nacional. Paola Ariza.
6: Así es, los tránsitos diarios se reducirán de 36 a 34 para luego pasar a 32, indicó la autoridad del canal. Y es que esta vía funciona con agua de lluvia que almacenan los lagos artificiales de Gatún y Alajuela, que han bajado de nivel por los efectos adversos del fenómeno del Niño. Para combatirlo, la autoridad puso en marcha medidas de ahorro de agua como la reducción del calado de los buques. El nivel de los embalses es un tema sensible para el canal. Ya en 2023, el Niño obligó a bajar de 38 a 22 el número de tránsitos diarios por los niveles mínimos de los lagos. La autoridad de la vía planea construir un embalse de 4.600 hectáreas en el río Indio al oeste de la ruta para garantizar el suministro de agua y evitar que las sequías afecten su funcionamiento, pues este importante paso de 80 kilómetros de longitud tiene entre sus principales usuarios a Estados Unidos, China, Japón, Chile y Corea del Sur, y por allí pasa el 5% del comercio mundial.
2: Gracias, Paola. Bajamos a Perú, donde el recién llegado gobierno de Keiko Fujimori comienza a marcar su terreno y refuerza la mano dura contra la inmigración ilegal. En el plan de la política general que presentó este jueves el presidente del Consejo de Ministros ante el Congreso, uno de los puntos salientes fue la identificación de extranjeros en situación irregular, sumado esto a operativos apoyados por el ejército. El anuncio se da en un contexto de una peligrosa militarización de la lucha contra la delincuencia, plantea nuestro corresponsal desde Lima, Carlos Noriega.
7: El gobierno de la derechista Keiko Fujimori se sube a la ola antiinmigrante en Latinoamérica, sumándose a gobiernos como los de Chile, Argentina y otros controlados por la derecha regional. Este jueves, en su presentación ante el Congreso para exponer la política del gobierno, el presidente del Consejo de Ministros, Luis Galarreta, anunció un incremento significativo de operativos policiales y militares para detener y expulsar del país a migrantes en situación irregular. El jefe del gabinete ministerial destacó el papel central que tendrán las Fuerzas Armadas en estas redadas contra los migrantes y en el control de las fronteras para impedir su ingreso. Galarreta relacionó la inmigración irregular con la creciente delincuencia y aseguró que el gobierno ya ha comenzado operaciones de expulsión de migrantes, pero se quejó que las normas de protección de derechos las obstaculizan. Le comunicó al Congreso que el gobierno solicitará facultades legislativas a la Cámara de Diputados para cambiar esas normas y facilitar la detención y expulsión de migrantes. La migración ha tenido un fuerte crecimiento en la última década, la mayor parte llegada de Venezuela. Se estima en alrededor de 1.5 millones los migrantes venezolanos, la gran mayoría en situación irregular. Este anuncio se da en un contexto de una peligrosa militarización de la lucha contra la delincuencia, lo que diversos sectores han advertido amenaza derechos ciudadanos y la democracia. Desde Lima, Perú, Carlos Noriega, Radio France Internacional.
2: Y nos vamos ahora a Haití, que 5 años después del magnicidio de Jovenel Moïse parece encaminarse hacia unas elecciones para elegir a su sustituto. Este jueves inició el periodo de inscripción de candidatos para los comicios del 13 de diciembre próximo, cuya celebración está condicionada al establecimiento de un clima de seguridad estable. Están dadas las condiciones mínimas. En esto ahonda el informe de Marianela Mayer.
8: El país debe ser accesible para cualquier persona que quiera votar y tenga derecho a hacerlo. Es un derecho fundamental. Las circunstancias no son las mejores. Esto decía el secretario de la OEA, Albert Randim, tras concluir esta semana una misión de alto nivel en Haití. Las elecciones del 13 de diciembre serán las primeras en el país en 10 años, marcados por la violencia, la inestabilidad política y el magnicidio del último presidente Jovenel Moïse en julio de 2021. Tras varias idas y vueltas, las autoridades provisionales de facto lograron establecer un calendario electoral y este jueves iniciaron las inscripciones de candidatos. Pero tras una primera postergación de los comicios, el camino no se anuncia fácil. Para que la votación se celebre, debe existir previamente un clima de seguridad estable. Sin embargo, para Jean-Eddy Saint-Paul, profesor e investigador haitiano-estadounidense de la Universidad de la Ciudad de Nueva York, este requisito no es indispensable.
9: Yo creo que las elecciones son prerequisitos para que en el mediano plazo pueda haber autoridades legalmente electos a tener una legitimidad y van a poder trabajar para fortalecer las instituciones y para dotar al Estado la capacidad necesaria para que pueda una vez más ejercer el monopolio de la violencia física legítima.
8: Para el experto, las elecciones permitirán recuperar la confianza de la ciudadanía, de la diáspora haitiana y de los inversionistas internacionales, lo que podría derivar en un cambio en el discurso internacional sobre Haití. No obstante, reconoce que las condiciones mínimas aún no están dadas.
9: Primero, el Consejo Electoral Provisional tiene que hacer un mejor trabajo de comunicación política. No hay suficiente ciudadanos haitianos que se han registrado para las elecciones. Un factor que es necesario es que el gobierno de facto necesita utilizar estrategias para negociar con los grupos armados. Tercera condición, se requiere también tener una diplomacia proactiva con los Estados Unidos, porque este es un país que no produce armas. La gran mayoría viene de los Estados Unidos.
8: Aunque no será un camino simple, Saint-Paul considera que las autoridades provisionales cuentan con la voluntad para reunir estas condiciones a tiempo y poder así celebrar unos comicios que, a su juicio, son el mejor medio para reformar el sistema desde dentro.
2: Gracias, Marianela. Continuamos en las Américas ahora desde un ángulo económico. Estados Unidos y Canadá retoman sus negociaciones con el tema de los aranceles de Donald Trump sobre la mesa. El presidente canadiense Mark Carney se mostró optimista sobre un potencial acuerdo comercial que se espera cierre próximamente. Recordemos que Trump había amenazado con implementar nuevos aranceles del 50% sobre varios productos canadienses.
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0: Son las 7:34 de la mañana. Estamos ya con la ingeniera Verónica Tapia, directora de gestión estudiantil de la Universidad Técnica de Cotopaxi. Y vamos a dialogar sobre el segundo periodo de postulaciones para ingresar a la universidad. Ingeniera, buenos días. Bienvenida a UTC Radio.
10: Muy buenos días. Muchísimas gracias por la invitación. Una vez más aquí en este prestigioso medio de comunicación y, por supuesto, en este programa.
0: Ingeniera, cuéntenos, sabemos que a partir de ayer, 20 de agosto, iniciamos el segundo periodo de postulaciones para la universidad. Infórmenos cómo está este proceso hasta el momento.
10: Sí, bueno, comentarle que en la primera postulación hemos llegado ya a cubrir alrededor del 70% de nuestros cupos, que son 1.680. Y pues se ha abierto un nuevo proceso de postulación. En este proceso de postulación, que es del 20 hasta el 23 de agosto, pueden participar todas aquellas personas que aún no tienen un cupo en nuestra institución. Y pues de acuerdo a eso, vamos a tener el 24 la primera asignación, y el 25 y 26 de agosto los chicos tienen que ingresar a la plataforma del ministerio para ver si tienen un cupo asignado y aceptarlo durante esas 48 horas.
0: Ahora, ingeniera, ¿qué carreras son las que cuentan con el mayor número de cupos y que están en este momento ya disponibles en la plataforma para que los estudiantes puedan optar?
10: Muchísimas gracias por la pregunta. El día de ayer nosotros publicamos, en realidad, junto con el cronograma para la segunda postulación, cuál es el cupo para cada una de nuestras carreras. Si me permite, voy a dar lectura para que la ciudadanía tenga también en cuenta esta información. Bueno, tenemos para nuestras carreras de la MANA, agronomía, 12 cupos disponibles, agroindustria, 17 cupos disponibles, administración de empresas, que es en línea, un cupo, contabilidad y auditoría, 3 cupos, electromecánica, un cupo. Para las carreras de Pujilí, que son del área de la educación, tenemos educación básica, 3 cupos en la mañana y en la tarde 13 cupos. De igual manera, pedagogía de los idiomas nacionales y extranjeros, 2 cupos en la mañana y en la tarde 30 cupos. Tenemos pedagogía de la lengua y la literatura. Pues esta carrera ya tenemos el 100% de cupos copados. La carrera de Pedagogía de las Ciencias Experimentales, 13 cupos. Educación inicial en la mañana, un cupo. Educación inicial en la tarde, 19 cupos. Nuestras carreras de Salcedo, Animación Digital, un cupo. Comunicación Digital Estratégica, 22 cupos. Derecho, 11 cupos. Diseño Gráfico Interactivo, 17 cupos. Y Psicología Social, 5 cupos. Trabajo Social, 2 cupos. Esta carrera también es en Salcedo. Nuestras carreras de la Facultad de Ciencias Agropecuarias y Recursos Naturales, tenemos agropecuaria, un cupo en la mañana, agroindustria en la mañana, 2 cupos, agronomía en la mañana, 2 cupos, agronomía en la tarde, 15 cupos, agroindustria en la tarde, 19 cupos, agroindustria en la mañana, 15 cupos. Tenemos biotecnología, 11 cupos, ingeniería ambiental, 27 cupos, turismo, 31 cupos, veterinaria en la mañana, 8 cupos, en la tarde ya no tenemos cupo. Vamos con las carreras de la Facultad de Ciencias Administrativas, tenemos administración de empresas, 10 cupos, en la mañana y en la tarde, 8 cupos. Economía, que está en la tarde, tenemos 13 cupos. Finanzas presencial, 15 cupos. Finanzas en línea, tenemos 5 cupos. Gestión del talento humano, un cupo. Mercadotecnia, que es en la tarde, 6 cupos. Para la carrera de enfermería, en la mañana, 15 cupos. En la tarde, 5. Electricidad, tenemos 8 cupos en la mañana, en la nocturna 32, electromecánica en la mañana 11 cupos, electromecánica en la noche 17 cupos, la carrera de hidráulica, que es en la tarde, 29 cupos, la carrera de ingeniería industrial en la mañana 12 cupos y la carrera de software 18 cupos.
0: Ingeniera, aquí salta una duda, ¿no? Tenemos carreras que tienen un cupo, eso quiere decir que más o menos los chicos que postularon ayer ya deben hacerse una idea de que con su puntaje tal vez alcancen o no alcancen este cupo, pero vemos cifras algo importantes, ¿no? Por ejemplo, la carrera de agroindustria en la tarde presenta un número de 35 cupos disponibles todavía. ¿A qué se deben estas realidades, ¿no? Hay carreras que tienen 1, 2 cupos, máximo 5, hay carreras que tienen, como el caso de agronomía, 35 cupos disponibles para la tarde, turismo todavía tiene 31 cupos, estamos hablando, por ejemplo, la carrera de electricidad en la noche, que tiene 32 cupos. ¿Cuál es el fenómeno que se puede analizar de esta realidad?
10: Bien, hay varias cosas, ¿no? La primera es que, lamentablemente quisiéramos aperturar todas las carreras en la mañana. La gente prefiere estudiar en la mañana, de lo que estamos viendo la información, y lamentablemente le apuestan casi la mayoría a la mañana, ¿no? Entonces, por eso hay poca gente que postula en la tarde, y de pronto esa es la razón que tenemos, por la que tenemos cupos. La otra es que hay carreras como, por ejemplo, enfermería, que usted puede ver que pese al número de postulantes todavía tenemos cupo. Y bueno, esto se debe a que el sistema, lamentablemente, el sistema del Ministerio de Educación, Deporte y Cultura nos apertura para que subamos el ticket que se llama, que son los asignados a todas las universidades el mismo día, ¿no? Entonces se nos aperturó el 13 de agosto, el 14 de agosto todo el mundo estuvo en aceptación, pero sin embargo ya luego pues sí varía, ¿no?, la fecha. Entonces los chicos postulan en diferentes universidades y muchas veces por la desesperación la primera carrera que le salga en cualquier universidad acepta. Hemos tenido casos que vienen y dicen, bueno, yo quería enfermería y ahora qué hago, pero ya tuve que aceptar el cupo en otra universidad porque no salía todavía. Entonces eso hace que se desespere la gente y que acepte el cupo en otras instituciones, ¿no? Y eso es importante comentarles, que una vez que usted aceptó el cupo ya en una universidad, automáticamente ya pues se bloquean los cupos de las otras universidades, entonces ya no puede aceptar. Y sí es lamentable, porque justamente incluso son personas de provincia, de aquí, de nuestra provincia de Cotopaxi, que prefieren estudiar no solamente en nuestra universidad, sino también por la comodidad que estamos aquí. Y eso ha hecho que lamentablemente no se hayan llenado nuestros cupos, al menos en estas carreras que son altamente demandadas. Porque como le digo, pese a que coincidimos en el proceso, todas las universidades, lamentablemente, luego ya sí vamos variando, ¿no? Por ejemplo, nosotros ahorita estamos en la segunda postulación, puede ser que otra universidad esté en aceptación. Entonces los chicos se desesperan y pues aceptan, ¿no?, en la primera universidad muchas veces que les dé cupo.
0: Ahora, este es un fenómeno que se puede evidenciar, ¿no?, en carreras que podemos decir tienen alta demanda, ¿no? Por ejemplo, el tema de lo que usted decía, el caso de enfermería, ¿no? Caso de enfermería, por ejemplo, en la mañana tiene 15 cupos y en la tarde todavía tiene 5 cupos disponibles.
10: Exactamente.
0: Eso quiere decir que, por ejemplo, a lo mejor yo como estudiante postulé a la mañana o a la tarde y ver que no me dieron el cupo, o sea, no me salió el cupo al horario que quería, más bien no lo acepté y estoy esperando esta segunda postulación para ver si me llega el cupo en el horario en el que estoy solicitando.
10: Exacto.
0: Que ese puede ser un fenómeno, ¿no es cierto? Y lo otro que también viene este tema, ¿no? Estamos coincidiendo en casos con otras universidades y que efectivamente tal vez la desesperación de los muchachos de que ya me dieron cupo acá, si no acepto, ¿qué voy a hacer? O también puede ser, porque esto ha ocurrido, que aceptan los cupos en otras universidades, pero luego intentan hacer el trámite para poder hacer la movilidad estudiantil y venir acá a la Universidad Técnica de Cotopaxi. ¿En qué factores, por ejemplo, se podría aplicar un proceso de movilidad estudiantil?
10: Bueno, le comento que es un poquito complicado porque tiene que cumplir varios requisitos, ¿no? El primero es que si está en otra universidad y quiere pasarse a nuestra institución, tiene que haber cursado los dos primeros ciclos de carrera, los dos primeros periodos de carrera. Es decir, aparte de la nivelación, en las carreras que tienen nivelación, el primero y el segundo ciclo o nivel. Luego tiene que haber capacidad instalada en nuestra institución, sí, porque por eso nosotros ofertamos 30 cupos o 40 cupos en una u otra carrera, y es por la capacidad instalada, ¿no? El tamaño del aula, las estaciones de trabajo para los chicos, los laboratorios, los profesores, etcétera. Y lo más importante es que tiene que tener el puntaje de corte, que es la nota con la nota mínima con la que ingresaron en esa corte a la carrera. Entonces, no es así nomás, o sea, tiene que cumplir ese factor súper importante, y aparte que debe tener al menos una materia homologable. en un 80% tanto en el área de conocimiento como en el número de créditos. Y esto es importante recalcar porque para que haya una materia homologable tiene que estar dentro de la misma área de estudio. Entonces, eso tienen que conocer los chicos para que también no se hagan falsas expectativas, ¿no? Porque, claro, tenemos muchas personas que han llegado a la oficina y que quieren hacer esta movilidad y, por ejemplo, son de otras instituciones y, lamentablemente, pues, uno primero tiene que mirar si cumple los requisitos para, pues, poder darles la apertura, ¿no?
0: Y sí, efectivamente, esto es, debe quedar claro porque muchas veces, y se ha visto en estos días que hemos estado en aceptaciones de cupos, por ejemplo, se vio algunos comentarios en redes sociales institucionales que habían incluso amenazas de demandas, ¿no? Porque decían, no me dieron el cupo y yo pertenezco a una población vulnerable, entonces con la demanda que les voy a poner voy a ver si no me quieren dar un cupo. Entonces no es una voluntad propia de la universidad, sino que efectivamente también nosotros estamos anclados a un sistema de asignación de cupos que en este caso lo maneja la CENESID, no es que lo manejamos internamente, y que efectivamente ahora nos permite identificar que tenemos todavía carreras con cupos disponibles. Ingeniera, estos cupos en la realidad que estamos teniendo, el número de estudiantes que vinieron a dar las evaluaciones, ¿es probable que se terminen de llenar ya en esta segunda postulación?
10: Sí, nosotros tenemos bueno, la certeza de que sí lo vamos a hacer ya en segunda postulación, porque realmente nos quedan pocos cupos, si usted puede ver, ¿no? Ahí. Bueno, comentarle también que ahí nosotros aplicamos una estrategia, ¿no? En la primera, tenemos una primera asignación. De esa primera asignación, como ya les comentaba, pueden aceptar el 25 y el 26 de agosto. Y directamente esto es en la plataforma del ministerio. Y luego, si es que no aceptan esos cupos, porque hay que entender que muchas personas, como ya decíamos, aplican en distintas universidades y pues esperan o aceptan el cupo y ahí tenemos atrás muchas otras personas que están esperando para ver si es que les damos ese cupo. Entonces, si no aceptan en 48 horas, nosotros liberamos de esos cupos y tenemos una segunda asignación. La segunda asignación, ya para que la gente tenga en cuenta, va a ser el 27 de agosto y la segunda aceptación el 28 y 29 de agosto. Entonces, tenemos ahí también la posibilidad de ir completando nuestros cupos. Y si me permite, quisiera comentarles que en efecto la asignación es de acuerdo al orden de asignación que establece el Ministerio de Educación, Deporte y Cultura en el Reglamento Nacional del Proceso de Admisión. ¿Y qué establece? Bueno, hay 6 segmentos, ¿no? Y van entrando por segmentos en prioridades y en porcentajes los mejores puntuados. Es decir, el primer segmento que establece el ministerio, como ya decíamos en su reglamento, es la política de cuotas. Y dice muy claramente, del 5 al 10% para política de cuotas y son los primeros que entran. Luego vienen las personas con vulnerabilidad socioeconómica. Luego vienen los chicos que son del cuadro de honor del último proceso de bachillerato, es decir, los que se graduaron ahora en mayo, junio. Luego todas las personas que pertenecen al último proceso de bachillerato, me olvidaba, entre estos dos segmentos hay un 2% a otro tipo de mérito académico que nosotros no le aplicamos, por eso tenemos únicamente 5 segmentos. Y finalmente está la población general, el segmento de población general, que son todas las personas que se han graduado hasta el proceso anterior, es decir, en febrero. Así van entrando por prioridades y decíamos de acuerdo al porcentaje que se establece en cada segmento. Entonces, así lo hacemos tal cual establece el reglamento, nuestro sistema está parametrizado de esa manera. Así que, lamentablemente, sí, muchas personas no con buenos puntajes no obtienen el cupo, pero es por eso, ¿no? Ahora, nosotros estamos manejando promedios altos, porque muchas veces llega la gente y dice, yo tengo 900, 920, ¿y por qué no tengo cupo? Y de pronto una persona que tiene 850 entró. Es justamente por lo que acabamos de decir. Las personas que lamentablemente la mayoría están en población general y ya han participado una o dos veces en el proceso, manejan promedios altos. Pero sin embargo, pues están en último orden de asignación. Mientras que una persona con vulnerabilidad puede ser que los mejores puntuados estén entre 850 y 820. Entonces van a entrar obviamente porque están en un orden anterior y tienen puntajes más bajos, ¿no? Pero así es.
0: Claro, eso sí siempre es correcto aclarar eso porque, como les decía, siempre hay esta confusión en las personas y evidentemente también puede ser entendible por la desesperación que tienen de que sus hijos entren a estudiar en las universidades, y si es la Universidad Técnica de Cotopaxi, pues mucho mejor. Ahora, ingeniera, esta es una segunda postulación. En esta segunda postulación está abierta a nivel nacional, incluso a los chicos que en la primera postulación a lo mejor estuvieron esperando cupos de otras universidades.
10: Sí, en esta segunda postulación pueden participar todos los chicos que hayan rendido la evaluación y que aún no tengan cupo. Sí, entonces el sistema les va a controlar eso, ¿no? Que no tengan cupo y que hayan dado la evaluación, porque hay que recordar también que las etapas son obligatorias. Entonces, es requisito que hayan dado la evaluación en este proceso, no pueden participar si no dieron la evaluación en este proceso y por supuesto que no tengan cupo. Entonces, tranquilamente pueden todos los chicos que estén aspirando a tener un cupo en nuestra institución hacerlo sin problema. Recuerden, del 20 al 23 en nuestra plataforma.
0: Hay que aclarar esto, ¿no? Y ser bastante claros. Es la postulación para los chicos que se matricularon, perdón, que se inscribieron a la evaluación.
10: Que dieron la evaluación.
0: En la universidad, que dieron la evaluación aquí en la universidad, que están dentro, digamos, de la base de datos institucional, porque puede tal vez malentenderse y asumir que cualquier joven que ha dado su evaluación a nivel nacional puede venir acá. Si no está inscrito, no va a poder ingresar a la plataforma para poder postular.
10: Así es.
0: Esta postulación que se va a realizar hasta el 23, pues, ¿tiene el acompañamiento de ustedes también como gestión estudiantil?
10: Sí, claro que sí. Nosotros estamos siempre atendiendo en nuestras oficinas. Recuerden que se pueden acercar y nosotros con todo gusto les podemos asistir en el proceso. Tenemos también nuestros canales oficiales, en donde igual estamos también dando este soporte, ¿no? Pueden visitarnos en nuestra página de admisión utc.edu.ec. Pueden también escribirnos por nuestras redes sociales. Síganos en Facebook, síganos en el TikTok oficial de nuestra institución. También estamos conectados en una videoconferencia permanente a través de Zoom. Nos pueden llamar por teléfono también. Entonces, sí, tenemos varios canales de comunicación, ¿no? A través de los cuales nos pueden contactar.
0: De ahí viene la importancia. Ahora, bueno, ya en el ámbito de la universidad ha sido bastante importante este trabajo que se ha hecho para este periodo académico. En realidad, tener ya cubiertos el 70% de los cupos demuestra en realidad que sí hubo una gran aceptación de los estudiantes hacia la institución. Digamos, lo que se había dicho al inicio, no son a lo mejor los muchachos que estaban pendientes de otras universidades, también intentaron en otra institución de educación superior y ya recibieron el cupo, pero también se quedaron esperando, se libraron. ¿Ellos todavía pueden postular, los que recibieron cupo en la primera postulación y no lo aceptaron?
10: Claro, porque lo que el sistema controla ahorita es que no tengan cupo aceptado, ¿sí? El momento que nosotros terminamos o cerramos el proceso de aceptación, nos descargamos esta base de datos del ministerio. Entonces, nuestro sistema controla eso, ¿no? Todos los chicos que ya tienen cupo son excluidos del proceso porque obviamente ya tienen cupo y el resto puede volver a participar sin problema.
0: Esto es importante conocer también a la ciudadanía. Todavía pueden ingresar al portal sna.utc.edu.es. Esa es la plataforma de la Universidad Técnica de Cotopaxi. Realizar esta segunda postulación y esperar, en este caso, la asignación de los cupos, que será ya en fechas posteriores. Una inquietud que estaba y ha surgido también, ingeniera. En días anteriores, cuando se estuvo anunciando el inicio de los exámenes, de la toma de las evaluaciones de habilidades, cuando se estuvo desarrollando esta actividad y cuando ya hablamos de la primera postulación, empezaron a aparecer publicaciones en las redes institucionales y también externas, donde ya empezaban a tratar de decir que si quieren cupos directos a la Universidad Técnica de Cotopaxi, se comunican internamente con páginas de Facebook, con números de WhatsApp. Hay que aclarar esto, ingeniera. La universidad no asigna cupos directos, no existe posibilidad de estas asignaciones, y también pedir a la ciudadanía que no caiga en presuntas estafas. Toda la información está aquí en la universidad, y como usted lo decía, la dirección de gestión estudiantil puede está atendiéndoles y los va a recibir para guiarles en este proceso.
10: Sí, esto es súper importante, ¿no? Porque en realidad, bueno, hay bueno, qué pena tener que decirlo de esa manera, pero hay gente que definitivamente se quiere aprovechar, ¿no? No caigan en estas provocaciones, por favor. Acudan a los medios oficiales, ¿sí? Nosotros estamos todo el tiempo en la oficina atendiéndoles, incluso salimos haciendo en vivos a través de TikTok para que usted tenga la información de primera mano. Acérquese a nuestra institución, búsquenos en la Dirección de Gestión Estudiantil, nosotros con mucho gusto les atendemos y les asesoramos, ¿no? Porque, por ejemplo, les decimos, a ver, si en esta carrera tenemos más cupos que en otra carrera, mayor probabilidad tiene usted de ingresar en la carrera que tiene más cupos, ¿no? O sea, les vamos dando la información y les apoyamos. Si usted no sabe cómo hacer un proceso, de igual manera, nosotros le ayudamos a hacer ese proceso en nuestra plataforma e incluso en la plataforma del ministerio. Entonces, a las fuentes oficiales, la universidad de ninguna manera hace asignación directa. No es que alguna persona de la institución dice a esta persona sí y a esta persona no. Eso no es verdad, no es posible, porque además el ministerio audita el proceso. Nosotros enviamos las nóminas de cada uno de los procesos, de cada una de las etapas al ministerio, y el ministerio va controlando que todo se cumpla tal cual lo establece en su reglamento. Entonces, es imposible que alguien le dé un cupo directo. Eso no puede pasar. Por favor, no caiga en estos anuncios, ¿no? Acérquese y además busque información en nuestras redes oficiales.
0: Ingeniera, para previo a la finalización ya de esta entrevista, recordémosles a la ciudadanía las fechas de esta segunda postulación y las fechas en las que se podrá ya conocer si han tenido la asignación de cupos y cómo pueden conocer si tienen ya el cupo asignado.
10: Sí, bueno, por favor, recordarles que estamos en segunda postulación. Únicamente usted tiene que mirar las publicaciones que ya las tenemos en Facebook y en TikTok oficial, en nuestras redes sociales de la universidad, para saber cuántos cupos hay en cada carrera. Esto es del 20 al 23 de agosto, la segunda postulación. Luego, a partir del 25 al 26 de agosto, usted tiene que ingresar a la plataforma del Ministerio de Educación, Deporte y Cultura. Ahí usted va a encontrar si tiene cupo asignado. Si tiene cupo asignado, debe aceptarlo inmediatamente. Si se pasa de este tiempo, del 25 al 26 de agosto, esos cupos se van a liberar, es decir, usted ya va a dejar de tener ese cupo y le vamos a asignar a otra persona. Esto va a pasar el 27 de agosto, es la segunda asignación, y la segunda aceptación para esas personas a las que se les asignó los cupos que no se aceptaron, la aceptación será del 28 al 29 de agosto. Recuerden que la aceptación es en la plataforma del ministerio. Esto es súper importante. Nosotros en nuestra plataforma, si usted trata de ingresar, le vamos a poner, es un mensaje que tiene que ingresar a la plataforma el ministerio para que lo pueda, pueda ser efectivo ese proceso de aceptación. Eso, recordarles que estamos con las puertas abiertas en nuestra institución, en nuestras oficinas, para que usted se pueda acercar y pueda tener información de primera mano.
0: Queremos agradecerle a la ingeniera Verónica Tapia, es directora de gestión estudiantil de la Universidad Técnica de Cotopaxi, quien nos está informando de este segundo proceso de postulaciones para ingresar a la institución. Ustedes pueden tener más información de esto en la página de Facebook de la Universidad Técnica de Cotopaxi. Ustedes van a encontrar la Universidad Técnica de Cotopaxi y ahí tienen la publicación destacada con las fechas hasta las que se va a realizar esta postulación. Tienen hasta el 23 de agosto para ingresar a la plataforma sna.utc.edu.es y postular por un cupo para nuestras carreras. Ahí también van a encontrar el listado de las carreras y los cupos disponibles para que puedan postular y seguir con su proceso de formación. También les recordamos, la universidad no asigna cupos directos, no hay posibilidad de asignación de cupos directos, por lo tanto, cualquier información, cualquier anuncio que se les haga en redes sociales, que le llegue por mensajes indicándoles que se les puede ayudar a la asignación de cupos por costos, por a lo mejor por cobrarles algo, no son reales. La institución no emite esto, sino todo se realiza a través de las plataformas digitales del Ministerio de Educación. Queremos agradecerles a ustedes por su gentil sintonía, también al ingeniero Tapia por estar aquí con nosotros, y estaremos sintonizándonos el día lunes. Le agradecemos a Anderson, que todos los días está aquí acompañándonos en controles. También les recordamos nuestra programación pensada en todos ustedes, y el día lunes estaremos a las 6:30 conversando nuevamente con ustedes a través de nuestro espacio de noticias. Muchísimas gracias y un excelente resto de la jornada.
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2: Morona, Santiago, situada al centro del sur del país, en la zona geográfica conocida como región amazónica, principalmente en los flancos externos de la cordillera occidental. Se destaca por ser una zona turística con peculiares atractivos, como la Cueva de los Tallos, los valles de Upano, el Parque Binacional Cóndor y alberga algunas nacionalidades nativas. Su fecha de provincialización fue un 10 de noviembre de 1953.

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12: Morona, Santiago, situada al centro del sur del país, en la zona geográfica conocida como región amazónica, principalmente en los flancos externos de la cordillera occidental. Se destaca por ser una zona turística con peculiares atractivos, como la Cueva de los Tallos, los valles de Upano, el Parque Binacional Cóndor y alberga algunas nacionalidades nativas. Su fecha de provincialización fue un 10 de noviembre de 1953.

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3: El Cantón Las Lajas se encuentra ubicado en la parte sur-occidental de la provincia del Oro. La colonización de este sector lajense fue realizada por moradores de origen lojano, quienes, afectados por el aislamiento que padecían, buscaron una ruta que le permitía la movilización de las cosechas y provisiones de pueblos como Zapotillo, Mercadillo, Catacocha, Alamor y los sitios aledaños, con dirección al puerto de Guayaquil, y encontraron esta ruta precisamente por los territorios hasta entonces vírgenes del actual cantón Las Lajas. Su fecha de cantonización fue un 9 de mayo de 1990.
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12: Morona, Santiago, situada al centro del sur del país, en la zona geográfica conocida como región amazónica, principalmente en los flancos externos de la cordillera occidental. Se destaca por ser una zona turística con peculiares atractivos, como la Cueva de los Tallos, los valles de Upano, el Parque Binacional Cóndor y alberga algunas nacionalidades nativas. Su fecha de provincialización fue un 10 de noviembre de 1953.
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5: Si acerca un examen y sientes que nada se te queda, recuerda que tu alimentación también influye en tu concentración. Frutas como la mandarina o la pera, un vaso de leche, un sándwich de pollo o alimentos tradicionales como el mote y el choclo pueden ayudarte a mantener la energía durante el estudio. Alimenta tu cerebro y mejora tu rendimiento académico. Comer bien también es estudiar mejor.
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10: El Cantón Las Lajas se encuentra ubicado en la parte sur-occidental de la provincia del Oro. La colonización de este sector lajense fue realizada por moradores de origen lojano, quienes, afectados por el aislamiento que padecían, buscaron una ruta que le permitía la movilización de las cosechas y provisiones de pueblos como Zapotillo, Mercadillo, Catacocha, Alamor y los sitios aledaños, con dirección al puerto de Guayaquil, y encontraron esta ruta precisamente por los territorios hasta entonces vírgenes del actual cantón Las Lajas. Su fecha de cantonización fue un 9 de mayo de 1990.
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0: Colombia y Puerto Rico, con la intención de hacer un éxito mundial. 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
5: Se acerca un examen y sientes que nada se te queda. 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Alimenta tu cerebro y mejora tu rendimiento académico. Comer bien también es estudiar mejor.
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7: Morona, Santiago, situada al centro del sur del país, en la zona geográfica conocida como región amazónica, principalmente en los flancos externos de la cordillera occidental. Se destaca por ser una zona turística con peculiares atractivos, como la Cueva de los Tallos, los valles de Upano, el Parque Binacional Cóndor y alberga algunas nacionalidades nativas. Su fecha de provincialización fue un 10 de noviembre de 1953.
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2: Buenas tardes con todos. A esta hora queremos darles a conocer cómo va el avance del proceso de la segunda postulación para ingresar a la Universidad Técnica de Cotopaxi. Queremos recordarles que estamos en el proceso de segunda postulación para obtener un cupo a la institución. Y las carreras en las que tenemos cupos son las siguientes. En la Facultad de Ciencias Administrativas y Económicas, la carrera de Administración de Empresas en la modalidad matutina cuenta con 10 cupos disponibles. En la modalidad vespertina, tiene 8 cupos. La carrera de Economía en la modalidad vespertina tiene 13 cupos disponibles. La carrera de Finanzas en la modalidad vespertina tiene 15 cupos disponibles. La carrera de Finanzas en modalidad en línea en la jornada nocturna tiene 5 cupos disponibles. La carrera de Gestión del Talento Humano en la mañana tiene 1 cupo. Y la carrera de Mercadotecnia o Marketing tiene 6 cupos disponibles. Por su parte, en la Facultad de Ciencias de la Ingeniería y Aplicadas, la carrera de Electricidad en la jornada de la mañana cuenta con 8 cupos disponibles. La carrera de Electricidad en la jornada nocturna tiene 32 cupos disponibles. La carrera de Electromecánica en la jornada de la mañana tiene 11 cupos y en la jornada nocturna tiene 17 cupos disponibles. Así también la carrera de Hidráulica tiene en la jornada de la tarde 29 cupos disponibles. Mientras tanto, la carrera de Ingeniería Industrial en la mañana tiene 12 cupos y la carrera de Software en la mañana tiene 18 cupos disponibles. Pueden tranquilamente ingresar al portal sna.utc.edu.es y postular por estas carreras. Seguimos informándoles en la carrera de la Facultad de Ciencias de la Salud. Enfermería en la jornada de la mañana tiene 15 cupos disponibles aún y la carrera de Enfermería en la jornada de la tarde tiene 5 cupos. En la Facultad de Ciencias Sociales, Artes y Educación, la carrera de Animación Digital tiene 1 cupo. La carrera de Comunicación Digital Estratégica cuenta con 22 cupos disponibles. Esta se desarrolla en la jornada de la mañana. La carrera de Derecho tiene 11 cupos en la mañana. La carrera de Diseño Gráfico tiene 17 cupos para la jornada de la tarde. La carrera de Trabajo Social tiene 2 cupos en la jornada de la tarde y la carrera de Psicología Social tiene 5 cupos en la jornada de la mañana. La Facultad de Ciencias Agropecuarias y Recursos Naturales nos indican la carrera de Agropecuaria en la mañana tiene 1 cupo. La jornada de la mañana para la carrera de Agronomía cuenta con 2 cupos. Todavía la carrera de Agronomía en la jornada de la tarde tiene 15 cupos disponibles. La carrera de Agroindustria en la jornada de la mañana tiene 19 cupos. Para la jornada de la tarde estamos teniendo 35 cupos disponibles. La carrera de biotecnología cuenta en la jornada de la tarde con 11 cupos disponibles. Por su parte, la carrera de Ingeniería Ambiental en la jornada de la tarde tiene 27 cupos disponibles. La carrera de Turismo en la modalidad híbrida para la jornada de la mañana tiene 31 cupos. También la carrera de Medicina Veterinaria para el horario de la mañana está en la actualidad con 8 cupos a disposición. En las extensiones, la carrera de Pedagogía de los Idiomas Nacionales y Extranjeros En la jornada de la mañana tiene 2 cupos, en la jornada de la tarde tiene 30 cupos disponibles. La jornada de pedagogía de las ciencias experimentales en la mañana tiene 13 cupos. La carrera de ciencias experimentales son las carreras de licenciatura en física y la matemática, tiene 13 cupos disponibles en la mañana. La carrera de educación inicial en la jornada de la tarde cuenta con 19 cupos y en la jornada de la mañana está con un cupo todavía disponible. Por su parte, la carrera de educación básica en la jornada de la mañana cuenta con 3 cupos y en la jornada de la tarde tiene 13 cupos a disposición. En la extensión La Maná, la carrera de agronomía, en la jornada de la mañana tiene 12 cupos disponibles. La carrera de agroindustria en la jornada de la tarde en la jornada de la mañana tiene 17 cupos. La carrera de administración de empresas en línea en la modalidad nocturna tiene, en la jornada nocturna tiene un cupo disponible. La carrera de contabilidad y auditoría en modalidad en línea para la jornada de la noche tiene 3 cupos a disposición y la carrera de electromecánica tiene un cupo para la jornada de la tarde. Esto en el en la Universidad Técnica de Cotopaxi, extensión La Maná. Las postulaciones se van a desarrollar hasta el domingo 23 de agosto y la aceptación de los cupos será del 25 al 26 de agosto en la página del Ministerio de Educación. La postulación ustedes pueden realizarla en el portal sna.utc.edu.es. Con ello ustedes podrán ingresar y participar dentro de este proceso de esta segunda postulación para ingresar a la Universidad Técnica de Cotopaxi. En la mañana se había indicado con nuestra invitada de que los estudiantes que se inscribieron y rindieron el examen de aptitudes en la institución son quienes pueden postular para obtener un cupo en este segundo proceso. Más adelante estaremos informándoles cómo va el proceso de aceptación. Les invitamos a que les informen a sus amigos, a sus familiares, a sus personas más cercanas que todavía tenemos cupos en la Universidad Técnica de Cotopaxi. Tienen hasta el 23 de agosto.

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11: El Cantón Las Lajas se encuentra ubicado en la parte sur-occidental de la provincia del Oro. La colonización de este sector lajense fue realizada por moradores de origen lojano, quienes, afectados por el aislamiento que padecían, buscaron una ruta que le permitía la movilización de las cosechas y provisiones de pueblos como Zapotillo, Mercadillo, Catacocha, Alamor y los sitios aledaños, con dirección al puerto de Guayaquil, y encontraron esta ruta precisamente por los territorios hasta entonces vírgenes del actual cantón Las Lajas. Su fecha de cantonización fue un 9 de mayo de 1990.
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4: ¿Cuántos vasos de agua has tomado hoy? 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Cuando pasas horas estudiando sin hidratarte, aparecen el cansancio, el dolor de cabeza y la falta de concentración. 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Lleva un tomatodo y toma pequeños sorbos durante el día. 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
12: Morona, Santiago, situada al centro del sur del país, en la zona geográfica conocida como región amazónica, principalmente en los flancos externos de la Cordillera Occidental. Se destaca por ser una zona turística con peculiares atractivos, como la Cueva de los Tallos, los Valles de Upano, el Parque Binacional Cóndor y alberga algunas nacionalidades nativas. Su fecha de provincialización fue un 10 de noviembre de 1953.
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9: El Cantón Las Lajas se encuentra ubicado en la parte sur-occidental de la provincia del Oro. La colonización de este sector lajense fue realizada por moradores de origen lojano, quienes, afectados por el aislamiento que padecían, buscaron una ruta que le permitía la movilización de las cosechas y provisiones de pueblos como Zapotillo, Mercadillo, Catacocha, Alamor y los sitios aledaños, con dirección al puerto de Guayaquil, y encontraron esta ruta precisamente por los territorios hasta entonces vírgenes del actual cantón Las Lajas. Su fecha de cantonización fue un 9 de mayo de 1990.
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0: Daddy Yankee con Jowell y Randy. Ay, the motherfucker remix. Belea. Música legal.
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9: Morona, Santiago, situada al centro del sur del país, en la zona geográfica conocida como región amazónica, principalmente en los flancos externos de la cordillera occidental. Se destaca por ser una zona turística con peculiares atractivos, como la Cueva de los Tallos, los valles de Upano, el Parque Binacional Cóndor y alberga algunas nacionalidades nativas. Su fecha de provincialización fue un 10 de noviembre de 1953.
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